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3: Amigas y amigos de Inolvidables, ¿cómo están ustedes? Con muchísimo cariño les saluda Leonard Marx para invitarles a partir de este instante a compartir una selección de canciones que dejaran huella en las décadas del 50, 60 y 70, como lo hemos dicho en más de alguna oportunidad, sin complicarnos ni por el idioma, como tampoco por el género a nivel musical. Vamos a comenzar muy románticamente el programa del día de hoy, dando la bienvenida a Richard y Karen Carpenter. En pocas palabras, The Carpenters con esta bellísima canción del año 1973, Yesterday Once More.

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1: Estamos compartiendo junto a ustedes esta selección de canciones, artistas y agrupaciones que han dejado huella en la historia de la música. Por algo son inolvidables. Vamos a continuar dando la bienvenida a uno de los artistas franceses más importantes de la historia. Nombre real, Shahnur Bagignac Aznavourian, mejor conocido simplemente como Charles Aznavour, quien nos invita a disfrutar de esta bellísima canción en su versión en nuestro idioma, Venecia sin ti, clásico de 1964, junto al inmortal Charles Aznavour.

Escuchábamos y recordábamos a Charles Aznavour con el clásico Venecia sin ti. Para continuar, nos quedamos en los 60 y nos quedamos en Europa. Saltamos de Francia a Italia para recordar a Salvatore Adamo y esta bellísima canción del año 1966, Un mechón de tus cabellos.

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1: Somos inolvidables, compartiendo esta selección de canciones, artistas y agrupaciones que esperamos sinceramente provoquen más de alguna emoción en su mente, en su alma, pero sobre todo en nuestros corazones. Vamos a continuar dando la bienvenida a un extraordinario artista norteamericano, como es el caso de Neil Sedaka, artista que naciera en el mes de marzo del año 1939, que iniciara su carrera con solo 18 años de manera oficial en 1957, y que durante la segunda mitad de los 50 y buena parte de los 60 nos entregara diversas canciones que alcanzaron el número uno a nivel mundial. Lo siguiente nos permite constatar que el talento creativo de Neil Sedaka también nos siguió sorprendiendo en la década del 70, puntual y particularmente en el año 1974 con esta canción, Laughter in the Rain.

Escuchábamos y recordábamos a Neil Sedaka. Para continuar, nos encontramos con otra creación de Neil Sedaka, original del año 1973, y que fuera rescatada por el dúo de Captain and Tennille. Love Will Keep Us Together.

Las canciones de nuestras vidas desfilan en cada emisión de Inolvidables. Antes de continuar con la música, la invitación para que usted pueda ser parte de nuestra pauta musical. ¿Desea escuchar alguna canción, artista o grupo en particular? ¿Desea hacernos saber en qué lugar literalmente del mundo nos escucha? ¿Como también desea aclarar alguna duda con respecto al tema de publicidad radial y así destacar las ventajas y bondades de su negocio, de su empresa, de su marca, en pocas palabras, a través de lo que es la publicidad en nuestro programa? O quizás usted está de paso en nuestra comuna, en nuestra ciudad, pertenece al mundo de la radio, le ha llamado la atención nuestra propuesta y quisiera que Inolvidables estuviera en su radio, obvio que en otro punto de la región o del país. Para todas esas consultas, inquietudes y peticiones, va el siguiente WhatsApp, más 569-88-44-91-67, más 569-88-44-91-67. También disponible nuestras cuentas tanto de Facebook como de Instagram. En ambos casos con el mismo nombre, programa Inolvidables, con una S al final. No lo olvide, programa Inolvidables, tanto nuestra cuenta de Facebook como también de Instagram. Vamos a continuar con la música viajando a la Argentina para recibir a Daniel Magal y este clásico del año 1978. Cara de gitana.

Les, nuestro siguiente invitado se convirtió con el paso del tiempo en un verdadero emblema, en un verdadero embajador del arte, de la música griega a nivel mundial, aunque haya nacido en Egipto. Recordemos al inmortal Demis Roussos con su versión en español de este clásico, Forever and Ever, por siempre y para

0: de una pausa y ya estamos de vuelta con más Inolvidables.
1: Radio Mágica le indica la hora.
2: 8:32 PM.
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Avanza a la hora y tras la pausa ya estamos de vuelta con más inolvidables. Y vamos a volver de inmediato a la música para recibir a una extraordinaria agrupación norteamericana que iniciara su camino a partir del año 1961. Y más allá de cambios en su formación, incluso con el fallecimiento de algunos históricos integrantes, hasta el día de hoy continúan deleitando a su público con su música. Hablo de The Beach Boys, quienes nos regalan esta canción del año 1966, Good Vibrations.

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2: Somos Inolvidables. Lo hemos dicho en más de alguna oportunidad y lo reiteramos. Nos encanta sorprenderles con nuestra propuesta musical. Tener la oportunidad de compartir clásicos al ritmo de rock and roll, twist, mambo, cha-cha-cha, bolero, tango y créame, mucho pero mucho más, sin dejar de lado también el placer de disfrutar éxitos instrumentales. Vamos a hacer un cambio radical en lo que es el estilo para recordar a quien es considerado la figura más importante y trascendente de lo que es el tango. Hablo de Carlos Gardel. No nos vamos a complicar con lo que es el nacimiento de Carlos Gardel, porque desde Uruguay, Argentina y Francia reclaman que en ese país, ya sea Francia, ya sea Uruguay, ya sea Argentina, nació Carlos Gardel. Lo que es seguro, en lo que no hay ningún tipo de discusión, es que Carlos Gardel lamentablemente falleció en un accidente aéreo en Medellín, Colombia, con solo 44 años de edad. A nivel musical, uno de los grandes socios en la creación de canciones de Carlos Gardel fue Alfredo Lepera. Vamos a recordar este mega clásico de la historia, no solamente del género del tango, sino que de la historia de la música. Del año 1934, El día que me quieras, junto a Carlos Gardel.

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inevitables. Es increíble cómo avanza rápidamente la hora y permítame decir qué orgullosos estamos de poder rescatar junto a ustedes no solamente canciones, artistas o agrupaciones, sino que también rescatar géneros musicales que cuesta encontrar en las radios en la actualidad. Por lo mismo, reiteramos nuestra intención de compartir clásicos, ya sea a ritmo de tango, bolero, cha-cha-cha, mambo, rock and roll, twist o el género que sea, siempre y cuando nos invite a recordar. Para continuar, vamos a viajar a Estados Unidos. Mire qué cambio musical. Año 1961, año en el cual llega al número uno Johnny Tillotson con esta canción, Cutie Pie.

inolvidables. Para continuar, nos encontramos con un artista que, si bien nació en Filipinas, buena parte de su vida la desarrolló en España. Por lo mismo, no sorprende que haya alcanzado el éxito cantando en nuestro idioma. Hablo de Junior, quien nos entrega este clásico del año 1973. Perdóname.

Estamos disfrutando de este placer, de este gusto por recordar. Somos inolvidables. Vamos a continuar viajando desde España a Argentina para recordar al inmortal Flaco Spinetta en su etapa junto al grupo Almendra. Bellísima canción del año 1969. Muchacha, ojos de papel.

avanza rápidamente la hora y después de escuchar al grupo Almendra de Argentina con la bellísima canción Muchacha Ojos de Papel, desde Argentina viajamos a Italia para recibir a una artista ya instalada en la Galería de las Inmortales. Hablo de María Gabriella Ferri, o simplemente Gabriella Ferri, artista que naciera en el mes de septiembre del año 1942 y que nos dejara físicamente en el mes de abril del año 2004. Gabriella Ferri en su momento tuvo la oportunidad de cantar en nuestro idioma y vaya el nivel de éxito que alcanzó, por ejemplo, con esta canción que nos invita a viajar al año 1968. Te regalo mis ojos.

0: Y en la compañía de la artista italiana Gabriela Ferri, quien nos regalaba esta versión en español de nombre Te regalo mis ojos, uno de sus grandes éxitos, despedimos el programa del día de hoy. Muchísimas gracias por la sintonía y compañía, y la cita queda para una próxima emisión de Inolvidables.
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4: Radio Mágica le indica la hora.
5: 21:03.
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Feliz noche a aquellos que hoy están celebrando esta noche de sábado algún cumpleaños, algún aniversario, o están compartiendo en familia o con amigos este fin de semana. Buena música para seguir disfrutando del sábado fiesta.

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3: 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Sigamos disfrutando con la mejor música para este fin de semana en la compañía del Sábado Fiesta en la 89.5.

Y así, amigos, nos vamos despidiendo en esta madrugada de domingo. Será hasta el próximo sábado desde las 21 horas 9 de la noche aquí en Mágica 89.5. Buenos días.

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1: 1:02 p.m.
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1: 2:00 a.m. en punto.
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0: Gracias.
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0: saludo para toda nuestra banda que está con nosotros esta bonita mañana. Vamos a mandar un saludo para toda la banda, para la Lori, para la Felipa, para la Ricarda, para el gordo, el Pecas.
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2: 2:30 a.m.
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1: 2:59 a.m.
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1: 4 de la mañana, en punto.
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1: 4 de la mañana, 30 minutos.
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1: 4:58 p.m.
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1: 5:29 a.m.
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1: 5:59 a.m.
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1: 6:29 a.m.
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1: 7:00 a.m. en punto.
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1: 7:28 a.m.
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1: 7:59 a.m.
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1: 8:31 a.m.
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1: 8:59 a.m.
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1: 9:02 a.m.
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7: Las 9:04 a.m, hora exacta para partir con este programa que llega hasta el mediodía, como todos los domingos. En vivo y en directo del Corpo Presente con don Juan Carlos Cortés de La Haya y dos demás. Vamos a presentarle este programa hasta el mediodía. Nuestro teléfono, el 975-77-33-76. 975-77-33-76. Amiga y mágica, a sus órdenes, a la venta mía, y vamos a partir como corresponde, usted bien sabe, ¿eh? Con lo que suena.
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0: 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Los hermanos Campos partieron tempranito con usted, ¿ve? Para darle color, para la música. El día está un día como todos los demás días, pues ya estamos ahí y acá, poquito sol, poquito, pero hay más nubes ahora que nada. Pero bien, son las 9:10 y partimos contándole que estamos acompañados de Aliagro, que tiene el remedio y el alimento para todos los animales. 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Estamos con Jacobo Tur. Andan por allá por Tacna, Perú, están. Donde lo dicen, ¿cómo le va, pues? Po, no, en Perú es Po. Yo decía, no, esta cuestión tiene que ser pura exageración de la gente, ¿no? Andábamos allá en Tacna un día. Y de repente estábamos sentados en una placita y un muchacho se acercó para lucharme. Dijo, si te quieren el lucho, po, los zapatitos tuyos, po, porque tiene tierra, po. Ándate, dije yo, tienen razón. Bueno, es como tal, po. Nosotros decimos pu. ¿Ah? ¿O no? Sí, po. Claro, sí, po. Y también tenemos, no hagamos nada de eso. Bueno, ahora está preparándose el viaje de Jacobo Tur, el Correcaminos de América, para este hermoso lugar. Ay, Rosa Agustina, Guanaquero Resort. Oiga, estos van a ir el día 6, 7 y 8. No. 7, 8 y 9 de septiembre. 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Una cuestión de otro mundo, sinceramente. Ay, increíble. 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También nos acompaña la feria de los agricultores, que nos contará de los remates que ocurrió, van a ocurrir o han ocurrido en esta ciudad, en esta región. Sí, pues. 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Muy bien, pues dicho esto, vamos a buscar una música bien bonita para usted. El Conjunto Maule de Talca, recordado Conjunto Maule. Vamos a ver si nos toca algo bonito. Conjunto Maule, recordado conjunto de proyección folclórica que tuvo Talca. Es increíble cómo han pasado los años y nos acordamos de los muchachos. No sé, si no están en nuestro que le saliste, ¿no? Ya, entonces no, ¿eh?
1: Y se nos va a atacar.
0: Si quieren, no.
1: Entonces,
0: escuchemos a doña Margot Loyola por último.

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1: 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Pues. Bueno. Ya. ¿Música o no? A ver si quieren cantar eso. Me tienen bien. Si no. Don Diomedes Valenzuela.

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1: 9:00 a.m. 28 minutos.
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1: 9:00 a.m. 30 minutos.
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12: Déjale de vuelta, estamos aquí, ya viste. 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Eso es bueno. Ya, vamos entonces a seguir con esto y vamos a escuchar música. Está mala, está la garganta, celebrando el Día Internacional del Folclore de Noche. Pues. ¿Quién me manda?
7: Y se la van a atacar.
12: ¿Ah? ¿Quién me manda? Vamos para el norte, grupo Calichal. Es que no entiende mi preocupación aquí. La tecnología me está pillando.

0: ¿Cómo es la cuestión? Don Alfredo Gaete me está viendo la teje. Ahora, amigo. Tiene que hacerse un chaleco, dijo. Un saludo para usted y familia. Gracias por entretener la mañana con el programa más lindo de Chile, como es A la Pinta Mía. Yo hice aquí en mi kiosco de la 1 Oriente 4 Norte, esquina del Colegio La Salle, frente al Teatro Regional del Maule. Y un saludo para mi compadre. Ya, espérate un poquito. Américo Cruz. Seguro que es, ¿eh? Veamos, por este otro lado. ¿Aló?
1: ¿Aló?
0: Buenos días, amigo.
1: ¿Cómo está, Josito?
0: Bien, pues.
1: Ahí te quiero un estorcito de regalo.
0: ¿Ah?
1: ¿Un regalo, no?
0: Sí, pues.
1: En la tierra de Marco.
0: Sí.
1: Me oscuro. Pero ese es del Melosar, sí, vos. Nada de cualquier lado.
0: Ah, no, no, pues sí, claro, sí.
1: ¿Se tomó un mate o no?
0: Sí, de otra manera, matecito con...
1: Ya. Sí, porque si no anda a firmarse en la muralla ahí, porque como vive el chiquitito, el cuarto suyo.
0: ¿Cómo chiquitito? ¿Cómo?

0: de tomatito, queda bueno.
1: Todo, todo. Sí, el, ¿no? El curanto permite echarle todo lo que se le ocurra, diga.
0: Hasta un par de pinchos ya, dice el otro.
1: Exactamente, cuando no hay que echarle.
0: No, pero si parece una chaja, pues, ¿cómo anda pidiendo por ahí?
1: Ya.
0: Oiga, tóqueme una cancioncita.
1: ¿Cuál quiere?
0: Una persona que sufrió mucho en este país, pero fue incomprendida. Que se llama La Exiliada del Sur.
1: Ah, con Inti Ishimani, La Exiliada del Sur. ¿Sabes? Ese tema lo compuso Violeta Parra con Patricio Mano Media.
0: Más bueno, que una... dos grandes que en paz descansen, pues un día lo vamos a juntar con ellos.
1: Claro, era Patricio Mann quien inició un homenaje, una canción con ella, y ella lo ayudó ubicándole los lugares para que rimara los versos, pues.
0: Sí, bonita
1: canción, es preciosa.
0: En ese sentido.
1: Es preciosa.
0: Él era el que llevaba la batuta, el muñeco.
1: Ya. Amigo, yo tengo un pedido antes que usted y de ahí iría la... tengo la tejedora antes, un hombre que está con los palillos preparados aquí.
0: No hay ningún problema, don Jacinto, si aquí ahora estoy en la casita, voy a entretenerme aquí, soy que bueno.
1: Ya, señor. Que tenga buen día y mejor semana.
0: Igual. Esté bien.
1: Gracias.
0: Adiós. Saludos, amigo.
1: Ya, pues, gracias.
0: Chao.
1: Chao. Bueno, estaba yo con el mensaje, el WhatsApp de don Alfredo Gaete. Decía que está en su kiosco ahí, la 4 Norte con la 1 Oriente. Y un saludo a mi compadre y amigo Américo Cruz Peñalosa, que anda un poquito delicado de salud, de parte de Alfredo Gaete. Y quiere escuchar justamente la tejedora, güey.

Pero me suena ese hermoso tema que participó en Viña, La Tejedora. ¡Atención! ¡Barra! No, no, que... Oye, ¿cómo tú sabes que eres vos? No, no, Juan Carlos. Ya déjese de hacer bromas conmigo, pues. Ganó, ¿y a quién le ganó? Al San Marco de Arica. No, están bromeando. ¿Cuánto? 2-1. Menos mal que fue el caballero maletín payaso, ¿no? ¡Bien, por ranque, mírcale! ¡Búrcale! ¡Así sí, vos! ¡Que pase el otro! ¿Quién será la próxima víctima? No, si ya con esta estamos, si estamos haciéndolo lejos nomás. Ya, atención que tengo información llegada gentilmente de Sociedad Anónima Feria de los Agricultores, que está camino a San Clemente, cruce las rastras, que desde 1925 trabajan unidos por el progreso de la región del Maule. Nos indica que hubo remate el día 17 de agosto en Linares. Colega, ahí está, pues. Ahí está mi colega, ya. ¿Estamos listos? Ya, dijo que sí. Vamos. ¿Cómo estuvo el remate en Linares el lunes pasado? El novillo gordos, el promedio fue de 2.819. Quedó al final en 2.703. ¿Ya? 2.703. El novillo se engorda, promedio 2.675, quedó en 2.708. 2.708. Vacas en Linares, 2.046. El promedio va a quedar en 1.817. 1817. Vaquillas gordas. No, vacas primero. Vacas engordan. Es que no hubieron vacas engordas. Vaquillas gordas entonces. 2746. El promedio va a quedar en 2518. 2518. Las vaquillas engordas promediaron 2.575 para quedar en 2.444. 2.444. Las terneros en Linares. 2.885, el promedio va a quedar en 2.758. 2.758. Las terneras. Promediaron 2.569 para quedar en 2.493, 2.493. ¿No hubieron bueyes? Sí, toros, que arrojaron un final de 2.458, 2.458. ¿Qué me dice usted? Entonces, eso fue lo que pasó el lunes 17 de agosto recién pasado en Linares, información que nos llega gentilmente de Sociedad Anónima Feria de los Agricultores. Ya, colega. Puede ubicarse nomás en el siguiente. Usted me avisa en qué lugar se está instalado, por favor. Ya, de acuerdo, de acuerdo. Ya, pues ahora vamos con la canción que nos solicitó el amigo ahí. La exiliada del sur.

Bien, pues, Inti Illimani, la exiliada del sur. Bonito tema, bonito. Sin duda alguna, pues. 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Y este es Víctor Jara.

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1: 9:56 a.m.
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1: 9:59 a.m.
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6: Sí, aquí estamos, pues, como lo digo yo, ¿eh? Son las 10:01. Queridos amigos, ayer celebramos el Día Internacional o Mundial del Folclore. Todo el mundo celebra este día que es tan especial para los pueblos asentados con su propia cultura. Se hacen celebraciones en distintas partes. La agrupación de Folclore Talca organizó su celebración en su rancho, ahí en la Alameda, con tres ponientes. Degustación de comidas típicas. Mire qué cosa más linda. No tanto canto ni baile, pero a pesar que hubo canto y baile igual. Pero la degustación de la gente disfrutó por un precio económico. 2 lucas por todo, no había que cobrar un peso más. Porotos con rienda, había pastel de papa, guatita al aire. No sé cómo eran las guatitas. Torrepillas pasadas, los dulces tradicionales chilenos. Había un... No, se dice no, no puede ser, no es de aquí. Pero curanto, no curanto tampoco, mariscal, eso es lo que hay, mariscal. Choripán y una serie de más acompañados de uno que otro bebestible de ocasión. Buenita fiesta, lleno ahí, se terminaron tempranito todas las cosas porque la gente les gustó una y otra cosa, probaban uno u otro plato porque era barato, pues esas 2 lucas nada más. Para sacar los gastos nomás. Pues. Bonita la celebración. Muy bonito estuvo todo. En el rancho folclórico. Pero en muchas partes se celebró también el Día Internacional del Folclore ayer. Lo que pasa es que vamos después a hablar de folclore. Después vamos a hablar más de folclore porque ahora vamos a escuchar música primero. ¿Eh? ¿Le parece? Si no le parece, no, no más, pues si está escuchando. Ya estoy atareado aquí con la música. Ya, vamos, vamos.

Vale. Este es el grupo Rucalí, grupo formado en Suecia por chilenos allá, residentes, y que tenía un tremendo repertorio, muchas presentaciones, grabaron y todo lo demás. Excelente grupo, Rucalí. 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Ya vienen otros viajes, ¿eh? Jacobo amenazó con viajes interesantes, pero usted lo va a saber, se lo vamos a contar después, sin duda alguna. Queridos amigos, el folclore chileno, bueno, el folclore en general, folclore, de la palabra, es una palabra inglesa, folk, pueblo, y lore, acervo, o saber, conocimiento, el saber del pueblo, significa folclore. Es el cuerpo expresivo de la cultura compartida por un grupo particular de personas. Abarca las tradiciones comunes y esa cultura, subcultura o grupo, están constantes ahí todas las tradiciones orales, como cuentos, leyendas, proverbios, chistes, música, música tradicional y cultura material, que va desde los estilos de construcción tradicionales hasta los juguetes hechos a mano. El folclore también incluye las tradiciones, las formas, los rituales de las celebraciones como Navidad, las bodas, los bautizos, las danzas, los ritos de iniciación. Cada uno de ellos, ya sea en combinación o por separado, se considera un elemento folclórico, tan esencial como las formas del folclore. También abarca la transmisión de estos elementos de una región a otra o de una generación a otra. El folclore, y esto entiéndalo bien usted, no es algo que se puede obtener de un currículum escolar formal del estudio de las bellas artes. Estas tradiciones se transmiten de manera informal de un individuo a otro, ya sea a través de la instrucción verbal, la demostración, ¿cierto? Los gestos y todo lo demás. El folclore, ¿por qué esta palabra? Fíjese que antes del año 1846 no existía esta palabra. Y la gente que, los estudiosos que escribían libros y tratados sobre cultura, si no tenía un autor conocido no lo consideraban. Entonces, si no era esto, entonces esta cosa rara, no me parece. A eso le llamaban tradiciones populares de los pueblos incultos. Imagínense, del campo decían ellos, son cosas de ellos. Pero un antropólogo llamado William John Toms escribía siempre artículos para la revista Atenea o The Athenaeum de Londres, Inglaterra. Y en una de sus revistas, en uno de sus artículos, dijo: ¿por qué no incluir esta palabra para designar todas estas cosas que están amontonadas, no sabemos dónde meterlas? Folclore.
O sea, lo que yo le decía, cuentos, leyendas, proverbios, chistes, música, comida, artesanía, ropa, en fin, que no calan en la cultura seria. Entonces, él propuso esta palabra, folklore, y la gente lo aprobó, los estudios hicieron buena idea y la incluyeron. Es así como el año empezaron a usarse esta palabra para designar estas cosas, folklore. Ahora, el año 1960, la UNESCO designó el 22 de agosto de cada año como Día Mundial del Folklore, como reconocimiento a William Toms, creador del término folklore. Él escribía para esa revista bajo un seudónimo, Ambrose Merton. En fin, desde entonces, el folklore es algo participante de la cultura general. Gracias a este caballero que se le ocurrió, 1846 fue. Y el folclore incluye todas estas cosas, como nos cuenta aquí mi querido amigo Ulises Rebolledo.

sepan que es la tonada, o tal vez cosas pasadas, que no se encuentra vigente. Con respeto a esa gente, pienso que está equivocada.

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0: Seguiré investigando y puede ser que algún día tenga más sabiduría para hablarle de folclor. Hoy no soy un profesor ni tengo pedagogía.
1: Pero fuiste muy clarito, vos diablo, nos contaste bien y a toda la gente si hay tener duda qué es lo que es folclor. Todo eso y mucho más, porque el folclor no es estable, no es como una fotografía, no es algo que así, es cambiable, día a día, hora a hora puede cambiarse, en un minuto puede cambiarse todo. Así se han cambiado ciertas palabras, la gente dice, antes decíamos tal cosa, pero ahora decimos otra cosa. Quien manda es el pueblo, ¿cierto? Eso. Y el pueblo impone tradiciones, las impone nomás, pues. Por eso es que nosotros, yo digo, soy muy cauto en lo que corresponde a la música ranchera, por ejemplo. Está tan metida en nuestro pueblo que si permanece una cantidad enorme de años va a tener que ser parte de nuestro folclore. ¿Y qué le vamos a hacer, pues? Si ellos mandan. Quiero saludar ahora a mi querido conjunto Faluchos Maulinos de Talca. Ellos salieron a la vida justamente un 22 de agosto de 1978. 48 años ya de vida para un grupo que se ha mantenido en el tiempo, proyectando, estudiando. En los primeros años fueron puro estudio, investigación y proyección de nuestras tradiciones. Pero todavía se mantienen pataleando los viejos, así que mi saludo para ellos. Y que sea un bonito. No pudimos juntarnos ayer por razones obvias, pero ya nos juntaremos ya. Es bucha que celebramos harto cuando celebramos. Ya, pues. Entonces dejemos a los Paluchos Maulinos que nos canten algo para saber cómo es la cosa.
0: Aún siguen navegando por melodías y trinos. Son los Paluchos Maulinos entre canciones bogando. Sus velas van tiritando, los mueve la tempestad, pero la gran amistad que hay en su tripulación permite a la embarcación continuar más allá. En su lindo cargamento va la décima y su verso, con viento a favor o adverso, repleto de sentimientos. Avanza el falucho lento, desafiando marejadas, por agua dulce o salada, llenito de tradiciones, palpitan los corazones con sus cuecas y tonadas. Cuatro décadas pasaron, muchas recopilaciones, los toquidos, las canciones que otros cultores dejaron, que otros cantores cantaron por estos mismos caminos, junto a un buen vaso de vino que viene desde las barras. Amarrado a sus guitarras van los Faluchos Maulinos. Son muchos los tripulantes que mantuvieron a flote, con sus talentos y dotes, con sus aportes brillantes. A este velero pujante cargaron sus melodías, hoy cumple su travesía número 45, con entusiasmo y ahínco va de bahía en bahía. 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
1: 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A lo mejor no con no con la necesidad de que la música sirva para algo, sino que más que nada para que sepan que en Chile existe ese tipo de manifestación, porque eso es importante. Porque, bueno, sabe usted que hay países que le adoran a sus folcloristas. Yo digo que Argentina, yo admiro a los argentinos cómo quieren a su gente. Inclusive gente que no, a lo mejor ni le gusta el folclor, pero sabiendo que el folclor argentino ya hacen como para el fútbol de fanático con su folclor. Y eso se agradece, oiga. Sí, pues. Doña Estela Loyola nos va a cantar, porque ella es hermana de Margot Loyola. Y también grabó su disco, pues.

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1: 10 de la mañana, 29 minutos.
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1: 10 de la mañana, 32 minutos.
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6: Muy bien, estamos de vuelta. Y aquí ya son las 10:33, 10:33. Oiga. Así que Jacobo Tur se va a Rosa Agustina Rizol. Oiga, ¿cómo explicarle a usted? Mire, entre usted que tiene más mañas ahí que yo en las cuestiones tecnológicas, métase a Facebook y ubique Jacobo Tur. Ubique Jacobo Tur y ahí aparece un afiche con la foto de Rosa Agustina Resort, el local que yo le hablo, con toda la gente disfrutando de la piscina, del agua, de las bondades que tiene, del bar abierto y de todas las... Oiga, tiene... No, ¿para qué le voy a contar? Todo lo que esas cosas se ven en películas, nomás, por 320 lucas usted puede irse de paseo, pero a todo trapo, señor. Qué mejor que estar tirado haciendo una en esas camillas que hay en la playa ustedes, o en la piscina. Le dice, garzón, por favor, tráigame un Tom Collins. Anda, te guachito, estoy acostumbrado al mate venquero de la esquina, ¿no? Un Tom Collins, con hielo, por favor. Así voy a estar allá en Rosa Agustina Guanaquero, así se llama el local. Guanaquero es el lugar donde, allá por la playa de Guanaquero, Rosa Agustina Resort. Es increíble que ustedes me están llamando. No. Para enero, ¿eh? ¿Qué te hiciste ya, Juan Carlos? Ya, amigo mío, entonces, ya sabe, ¿qué hacer para esta cuestión? Son 320 lucas, usted tiene que llamar al 99-21-90-173. 99-21-90-173 y listo nomás. Se va a la cuarta región y va a disfrutar de lo que le digo yo. ¿Nos están llamando? ¿Así? ¿Aló?
7: Don Jacinto.
6: Amigo mío.
7: Le habla Miguelito Zapata de tanto tiempo.
6: No esté deseando, Miguelito.
7: En serio, amigo mío, tanto tiempo.
6: Uy, qué gusto escucharlo, señor. ¿Aló?
7: ¿Y usted cómo está, don Jacinto?
6: Bien, gracias a Dios, señor. Bien, y usted se ve así a simple vista y lo escucho bien.
7: Exacto, yo también. Yo lo quiero saludar porque, como digo usted, que los folcloristas hay que dar el apoyo al folclor y dar el apoyo también a los conjuntos folclóricos de Talquino, pues, don Jacinto.
6: Pero de todos lados, pues, amigo mío, no tan solo Talquino.
7: Bueno, yo todavía sigo en la música.
6: Me imagino que sí, señor.
7: Un acordeonista, pues, sí. De los mejores que hay aquí ahora, pues.
6: Pero claro, pues, ya que se nos fue su compadre Rafaelito, pues.
7: Mire, yo compartí con él escenario, trabajé con él, con Rafaelito, y me dejó harto enseñanza mi colega.
6: Sí.
7: ¿Y usted se acuerda, don Jacinto, de los hermanos Maureira?
6: Pero claro, pues, ¿cómo no?
7: Ya, fallecieron los dos.
6: Ah, qué pena.
7: Sí, fallecieron los dos, y bueno, que el Toño también me dejó buen legado del acordeón y la guitarrista, que era Abelardo Maureira.
6: Sí, estuvieron varias veces en vivo ahí en el programa, ¿de acuerdo? Que venían a la radio ahí, cuando la radio estaba en Laguna Norte.
7: Exactamente, claro. Sí, oiga, si quiere yo le puedo ir para allá, no sé, a la radio. Porque tengo el CD de los hermanos Maureira, me lo regalaron.
6: ¡Mira, qué buena tarea!
7: Pero mexicanos, sí, son mexicanos.
6: Sí, claro, le tocaron música ranchera.
7: Sí. Un saludo grande para todos los auditores de su prestigioso programa A la Pinta Mía, y que siga triunfando, porque nosotros la única entretención lo tenemos el día domingo. ¿Ah?
6: Miguelito, ¿usted sigue tocando? ¿Con quién está tocando ahora? ¿O solito? No.
7: Ahora, mire, ahora yo estoy con los Reales de San Javier.
6: Ah, mire.
7: Claro, vamos a ver si le podemos mandar un trabajo para allá.
6: Ojalá, señor, ojalá. Si aquí de la música, nosotros haciendo música local, tenemos que tocarlo, bueno.
7: Claro, pues. Un saludo grande a mi colega Manuel Moya.
6: Manuelito, está bien, ha estado quejado, pero está saliendo bien el hombre.
7: Dios, está saliendo bien el hombre, oiga, está saliendo bien.
6: Mucho para que siga en la música y siga haciendo su trabajo, que es lo más importante para los músicos de esta región.
7: Y un saludo grande también a este muchacho que le gusta la picardía, que le gusta el folclor. A mí me gusta como cultivo y folclor. Ernesto Cancino Muñoz, al clavel.
6: Oiga, qué lindo, estos días le dieron un reconocimiento aquí en Talca, el gobierno regional, le entregaron su medalla de plata como por trayectoria, y eso es importante para los artistas, para que reconozcan la trayectoria de nuestros valores.

0: Ciao, ciao. Margarito Sabata, un cantor, músico no vidente, también como Rafaelito, pero un as en el acordeón, un as en el acordeón. Buscado por todos lados y... Acá la digo. Me pidieron esta canción y se la voy a dedicar a Miguelito también, porque es una cueca muy antigua con animaciones, de esas cuecas que hacían con diálogo, con... las tenemos sacadas de un disco de Vitrola por ahí y que a la gente le gustan porque así que vamos a ver si le ponemos una a esta parte.
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2: Yo no sé qué hace la gente que no compra artículos de primera necesidad.
1: Pucha, ¿has visto esto? ¿Te acordáis del año pasado de la lucha, chavarro?
2: Claro.
1: Lo pasamos cacho para las vigas, guacho.
2: De veras, pues. ¿Y qué de la ñata
1: 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Ahí estaba, pues, todavía, pues. 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
3: Oiga, tortillero, ¿a cómo vende las tortillas de a 20?
1: A chaucha, ciego tallero.
2: ¿Ya cerraron la cantina, ciego?
3: Pues si no había nadie. El único jurado que entró quería que le cantara el hay que ver.
1: Y para eso hay que ver, pues, ciego. Oye, ¿cómo te encontráis para ir aquí a la huerta a darle un malón a la chavarro?
3: ¿Cómo se vivo?
1: Vamos enguaracando los instrumentos entonces. La media sorpresa que le vamos a dar. ¡Ya, niño!

0: sorpresa, Iapo, salga, amichita.
1: ¿Qué le pasa a usted que están metiendo voz hasta ahora?
0: No, no, amigo Rainero, si es una sorpresa que le estamos dando a una amistad que viene este chalet allí.
1: ¿Que me han visto cara y tonto? Hace un mes que está cerrado este convertido por insalubre. Van todas las comisarías por el camarón. ¡No me cuento, van todos! ¡Todos van para allá!
2: ¡No me cuento! Bueno, está cerrada la cuestión y están ahí, llamando, van tocantando. Las 10:44, y hasta ahora tenemos información llegada gentilmente al Sociedad Anónima Feria de los Agricultores, que nos cuenta que hubo remate el día martes 18 de agosto en Talca. Resultado del remate. Ya está listo, mi colega, bien.
3: No somos nadie.
2: Novillo gordo en Talca. El promedio fue de 3.547 para quedar en 2.941. Novillos engorda, promedio 2.802, quedó en 2.670. Vacas gordas en Talca, 2.039 y quedó en 1.707.

0: lo vamos a dejar aquí porque tengo un llamado. Seguimos de ahí. ¿Aló?
1: Buenos días.
0: Hola, querido amigo, ¿cómo está usted?
1: Bien, bien. Quiero mandar un saludo.
0: ¿A quién? Mande nomás, estamos escuchando. Ahora no. Estamos escuchando, amigo, diga nomás. Se le cortó. Bueno, estábamos aquí dando los precios mientras tanto de remate en Talca. Sí, seguimos, no se preocupe. Vacas gordas en Talca, 2039 el promedio, que hoy 1707. No hubieron vacas engordas. Vaquillas gordas, 3052 el promedio, para quedar en 2792. Vaquillas engordas, 2578 el promedio, para quedar en 2483. Los terneros en Talca, 2614 fue el precio final, 2614. No hubieron terneras, bueyes, un buey ahí rematado en 2720. Y toro, precio final 2750. Esto fue lo que pasó el martes 18 de agosto en Talca. 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Ya, amigo, estamos listos. Desplázase nomás por la región del Maule a otro lugar. Ya. Vamos a escuchar a mi compadre Valén, ¿qué les parece? Ser un cantor. Mire, esto es de un recuerdo hace harto años atrás, pero para que vean que empezó a cantar muy niñito.

¡Qué buena! 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Bien, pues. Vamos a escuchar, a propósito de los Falucho Maulino y todo, al primer director que tuvo Falucho Maulino, Roberto Bravo. Él canta también, es muy reivindicado.

mire qué lindo. Nos están llamando recién de la sexta región, para que vea usted. Qué linda la canción que cantaba Roberto Bravo. Roberto Bravo fue investigador del folclore y que, bueno, se fue de la ciudad por asuntos laborales y dejó un legado tremendo en el conjunto Paluchos Maulinos, siendo su primer director. El legado que agarró después mi amigo Horacio Molina, la Marisol Poblete, y a la final me cargaron a mí, me dejaron todo el paquete a mí. Tenemos la canción que nos pidió el amigo de la sexta región, don Daniel. Para usted, con mucho cariño. Gracias por llamarnos.

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1: 10:58 a.m.
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2: 11 de la mañana, un minuto.
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7: Sí, ya pues. Oiga, mucha gente ha llamado para felicitar por la Día Internacional de Folclore y esto se agradece realmente. Hay gente que no quería salir al aire, como el amigo Daniel y otros más. Pero es importante que aparezcan. Todos los folcloristas merecen nuestro respeto, por último, ¿cierto? Lo último que fue respeto, pero también pueden merecer aplausos, pueden merecer felicitaciones. Acá hay un folclorista que yo lo encuentro el roto más simpático que hay. El Rolo Contreras, el trovador de la Patagonia. Un triunfador que vive en Talca, pero es conocido porque es natural de la Patagonia y porque se ha dedicado toda su carrera a cantarle a su tierra allá. Que allá cae Talca, pero ese lo hace, viaje y todo lo demás. Están preparando estos días, yo no sé cuándo, con el Lalo Vilche, un mano a mano por todo el sur para allá. Oiga, yo digo, y necesito una persona que pueda llevar esa guitarra, la maleta, el bolso, pueda acomodar los micrófonos, no sé, algo por ahí. El Rolo y el Lalo Vilche por allá. Bueno, vamos a escuchar al Rolo una de sus canciones. Esta se llama Amarte toda la noche.

Es el Rolo Contreras, el chaval de la Patagonia, amarte toda la noche. Con qué ropa, Dios. Bueno, pero ya. 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Quede con ganas con el rollo de que canta tan bien este y compone, porque todas sus canciones son propias, pues. Y ese ritmo que no nos estamos acostumbrados nosotros, que es del sur, un chamamé, escuchemos otra rollo. Esto se llama Corazón de Culibrí.

0: Ahí estaba el Rolo Contreras, trovador de la Patagonia. Hermosa canción, esto no lo había escuchado bien yo. Dedicada, supongo, a un hijo o hija. Qué hermosas palabras se salen cuando alguien se dedica o le dedica algo a un hijo, una hija. Parece que la inspiración fuera otra. Yo no podría hacer una canción como esta, haciendo canciones. ¿Por qué? ¿A qué le hago una canción al Rauch? Más diablo que yo, ¿sí?
1: Pero me quedé sentimiento.
0: ¿Ah? La paloma me reta. Esta vara se enoja. En fin. A la Ariel, el único que me entendería. No. Bueno, la inspiración es de los poetas, de los grandes, y eso se respeta también, por supuesto, sí. Hay que ser considerado con lo que Dios nos entrega, ¿cierto? Inspiración. Yo por eso aplaudo a los poetas, a los artistas, que son capaces de encontrar palabras, melodías y canciones para todos, para cualquier cosa que ellos quieran dedicarle ahorita. A ver, este otro compositor nuestro que también busca su propio camino. Pero antes le hablo de Cotillón. 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Ay, ay, ay. Este... Otro nuestro artista de canto, el Guaso Fernández.

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1: Buenas, oiga, a propósito, estábamos tocando discos locales, ¿no? Los Faluchos Molinos tienen una cueca recopilada de un pariente de los Rebolleos, ¿eh? Él escribió una cueca hace años atrás, cuando todavía Vilche no era tan progresista, pero estaba empezando a progresar. Ah, y los Faluchos la grabaron ahí, esta cueca de Vilche, para que vea que...
2: Quiso mi Dios bondadoso en esta región del Maule crear un lugar notable con dos ríos muy hermosos. Vilches, un lugar precioso, en invierno y en verano, su clima cordillerano y en su flora distinguida, se elevan en forma altiva robles, peumos y avellanos.

0: cuando están con ganas de tener todo lo que tienen ahora, güey. Sí, pues hay recuerdos de todas esas cosas que los bolsianos querían ahí. Pero se sobrepasó la persona, ahora parece poblaciones de todo Ilche, güey. Pero claro, o sea, han crecido todos. Ya los vilchanos, no hay vilchanos, vilche, increíble. Así pasa en todas partes, el rincón de los Valenzuelas, no hay ni un Valenzuela. ¿Ah? En Romeral no hay ni un romero. Y así pasa, po. Especialmente cuando son personas, se van yendo, se van cambiando. Cuando son los jóvenes, se van porque quieren ir a estudiar, a trabajar, en fin. Van vendiendo las casas, los terrenos, y se queda justamente en eso, ¿no? Ay, señor, bueno, son ya las 11:23, 11:23. Y según el manso libro de Jacintus Tremendus, hay... ¿Pero si existe ese? Vamos, están llamando. ¿Aló? No pasa. ¿Aló? Bueno, ¿qué? ¿Aló? ¿Cortó? ¿Por qué cortaría? ¿Aló? Hola. Hola, que van, hola, que vienen. Hola, con H, inclusive. Ah. Aquí, pero no. Reiniciar, no, aquí. ¿Aló, me escucha? Por la flauta. Bueno, esperaremos. Total, no hay problema. Se toman la molestia, además nosotros tenemos mucho respeto con eso. Claro. ¿Ya? No, entonces no. Yo quiero enviar un saludo a algunas personas que nos escuchan. ¿No? Don Lorenzo Moyano, un auditor que tenemos en Corralones. Un saludo para él, que esté muy bien junto a su familia también. Y don Celeonio Cifuente, que trabaja en la Forestal Río Claro, Maule, también es un auditor que agradecemos su sintonía con nosotros, por supuesto. Y me pidieron, no me gusta esta canción, El Irresistible. ¿Por qué tan tercera? ¿No puede uno contar una anécdota que ya al tiro don Manuel Belli? Aravena. Ahora está llamando. ¿Aló?
1: Buenos días, don Jacinto del Carmen, ¿cómo le va?
0: Hola, buenos días, güey.
1: Ya que no contestó mi otro colega, lo llamé yo, pues. Alejandro Bravo Muñoz, de acá de Cumpeo, Río Claro.
0: Ah, ¿cómo está, amigo mío? ¿Cómo está?
1: Muy bien, por aquí estamos pasando el día domingo, oiga.
0: Qué bueno.
1: Quiero mandar un saludito, como así también pedirle un par de temitas, si es posible, pues.
0: Ya, pues, dígame usted.
1: Un saludito ahí aquí a mi nieta que está por aquí conmigo, María Paz, Fabiola, su abuela. Ya. Y en especial a mi hermana Ilia Bravo Muñoz, que está media ahí con mi hermano en Satongoy y Los Vilos nomás, pero están saliendo adelante.
0: Eso, sí, pues con...
1: Así que usted envíe un... ¿Perdón?
0: No, si yo estoy metiendo cuchara.
1: Oiga, usted envíe un saludito después ahí, y con una canción, oiga, ellos están por allá por el lado del Astillero, son auditores suyos, y bueno, pues, yo también estoy el día domingo.
0: ¿Pelarco va adentro?
1: Pelarco para arriba, para allá, para la cordillera, para el lado de la...
0: Astillero, sí.
1: Para allá, para el lado del Astillero, junto a San Adolfo, por ahí.
0: ¿Qué sería más allá?
1: Más arriba, cruza un coche norte más para arriba, uno de unos 10, 11 kilómetros de estar ahí para arriba del... sé si será un poquito menos, yo creo.
0: Alguna vez recorrimos esos lares, por eso me acuerdo yo.
1: Muy bonito todas esas partes por ahí. Sí. Así que le envío un saludo a mi hermana por ahí que estuvo medio delicadita en la semana, y mi hermano que fue operado del corazón por ahí, así que los dos, entre los dos estamos siendo uno por lo menos.
0: Claro.
1: Entonces un saludo. Tóqueme la de Kelentaro, el cartero.
0: ¿Ya?
1: Y un día le dediqué una canción a mi hermana Ilia que le gustó mucho, que es de don Negro Medel, que es el Blanca Azucena, oiga, ¿por qué no se lo toca ahí? ¿Para qué? Son mitas tonadas muy antiguas, así que para que...
0: ¿Cuál me dijo el Negro Medel?
1: La Blanca Azucena.
0: Ya.
1: Y a tu ventana blanca, la morena misma.
0: Bonito gusto.
1: Bonito. Y ya, pues, el cartero de Kelentaro ya.
0: Ya, pues.
1: Ya está, puño. Un saludo grande y a toda la gente de Río Claro aquí que lo escucha. Tiene hartos auditores por aquí usted. Así
0: qué
1: que,
0: bueno, pues.
1: Don, por ahí, los Alvarado ahí de Cumpeo para abajo. Ahí, tienen,
0: ahí donde está
1: tienen,
0: el bajo.
1: Don Felipe... Don Felipe Núñez, por aquí un Feli, me acordé como un Feli. Les mando saludos a todos, porque todos tienen todo por aquí, lo escuchan. Así que,
0: un abrazo grande para todos. Aprovecho a saludar un par de parientes por ahí, por Río Claro, al Mincho y al Beto, que son primos y todo lo demás.
1: Ya está, pues. Don Jacinto, que tenga bonito día y que sea un lindo día domingo para usted, puño.
0: Claro, no tiene un problema, porque...
1: Un abrazo, que esté muy bien.
0: Listo, gracias por su llamada.
1: Ya, gracias a usted por recibirla, no estamos viendo.
0: Ya, listo nomás. Oiga, yo estaba aquí viendo, según el manso Luis del Jacinto Tremendo, unos consejos, pero muy tarde ya que me pilló la tanda. Tanté nomás, Juan Carlos, tanté nomás.
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3: 11 de la mañana, 29 minutos.
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3: 11 de la mañana, 31 minutos. 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
0: Buen darque. Me gusta todo lo que de Chile. No va a ser una tonada. Ay, amigos míos, hemos estado felices, estar con ustedes, seguimos felices. Por eso le quiero entregar estos consejos que son del manso libro de Jacintus Tremendus. Señora, especialmente para usted, ¿cómo conservar sus verduras? No es llegar y meterla en cualquier parte, oiga, no, mire. Por ejemplo, las papas hay que guardarlas en lugar fresco, oscuro y seco. Nunca en el refri. Porque se vuelven harinosas. Mire, nunca... No. Las cebollas en una canasta bien ventilada, lejos de las papas, que se echan a perder mutuamente. Mira, y yo he visto las papas junto con las cebollas ahí. Por eso yo caché que estaban peleando. El ajo en una canasta de malla en lugar seco, como la cebolla será, pues. Evitar los contenedores herméticos. Y la gente los mete en unos frascos bien tapados. No, tienes que tomar aire. Los tomates. Me decía una niña estos días, una niña escolar, me decía, ¿por qué se llaman jitomate con ají y son tomates? No, en otros países le llaman jitomate. México, por ejemplo. Nosotros somos tomate nomás, tomate. El tomate, ¿cómo se guarda? A temperatura ambiente hasta madurar. Refrigerar solo cuando están bien maduros, si no, no. La zanahoria, hay que quitarle las hojas verdes, guardarla, en contenedores herméticos en el refrigerador. Eso sí, métala en un frasco bien apretado. El pepino, envuelve en papel de cocina y conservarlo en el refri. La verdura de hoja se refiere a las lechugas y todas esas cuestiones. Lave, seque muy bien. Guarde con papel de cocina en contenedor hermético. Los morrones. Guarde sin lavar en el cajón de verduras del refri. Sin lavar. El brócoli o coliflor, bolsas con perforaciones y en el refri. No hermético, necesitan aire. Se pueden ahogar. No. Los champiñones vulgo callampa. En bolsas de papel, nunca, nunca en plástico. El plástico los hace baboso. Los ejotes, ¿qué son los ejotes? Los ejotes son... esto no sé. Las hierbas frescas, tallos en vaso con agua. Hay que cubrir las bolsas con hojas. Eso. Ya, pues. Los errores más comunes son guardar las papas en el refri. No me diga. No me diga. ¡Aló!
11: Buenos días, don Jacinto. ¿Cómo le va?
0: Aquí comenzamos el espacio de la señora Fresia. Atento a todas las emisoras que se van a colgar en cadena. ¿Cómo está, señora Fresia?
11: Yo estoy muy bien porque anduve allá en el sur, en la Alta Cumbre. Me fui en un bus de Alta Cumbre.
0: Ah, eso sí, bueno.
11: Y me fui el jueves y llegué el viernes.
0: Ay, ay, ay.
11: Me fue muy bien con un enfermo y le dio accidente vascular.
0: ¿Sí?
11: Y a él le iba a sobarle la mano y lo levantó para arriba la mano, gracias a Dios.
0: Ah, usted fue a atender a un paciente.
11: Sí, a atender a un paciente, le dije yo.
0: ¿A dónde fue, oiga?
11: A Constitución.
0: Ah, ya, ya, ya.
11: Y estaba muy bien al sur, Constitución.
0: Pues. ¿Ya? ¿Y le fue bien?
11: Había sol, y aquí, cuando llegué yo, el día viernes, estaba bonito también. Hacía calor allá en Constitución.
0: Sí, hemos sido días que hizo calor.
11: Sí, y ahora está como la mona, oye, yo voy a tener que ir al supermercado y voy a ir porque dicen que va a llover esta otra semana, va a llover toda la semana.
0: Ah, ya.
11: Así me dijo la comadre Lula. Me dijo, tenga cuidado, comadre, me dijo. Compre ahora, me dijo, y ahí no se va a mojar.
0: Claro, bueno.
11: Y yo estoy de cumpleaños, pues hoy el 25 de agosto cumplo 20. Un año más de vida.
0: ¿El martes?
11: El martes, nací un 25 de agosto, el Día de los Gatos.
0: ¿De 1800 cuánto?
11: 41.
0: 1941, ya, ahí está.
11: Sí, así que voy a cumplir un año más de vida y me van a celebrar en los hijos. Allá ya. En una sede, ya. Si Dios quiere.
0: Ya, pues me parece.
11: Sí, y que esté muy bien. Y la comadre Lula le mandó salud a usted.
0: Ah, qué bueno.
11: Porque
0: mi
11: Manuel, y
0: que lo mande amarrado a la pata de una gallina. Qué sencillo. Ah, dígame nomás.
11: Le subía la moral a usted cuando ponía música.
0: Ah, ya.
11: Sí, le dije, más joven que yo, don Jacinto, le dije.
0: Pues es. Como tres días.
11: Es que uno se da ánimo, ya.
0: ¿Ah?
11: Yo le dije, uno se da ánimo para vivir aquí en la tierra.
0: Pero claro, pues sí, tiene que estar arriba siempre el ánimo, porque si no es peor.
11: Yo sé que yo me doy ánimo. Sí, y salgo para todas partes.
0: Bien hecho, güey.
11: Salgo con mi bastón, pues.
0: Sí, güey, su compañero.
11: Sí.

0: en la celda. 5, 205. ¿Sabes? Ya bueno, ya. Un año más, un año menos. Muy bien, pues. Nosotros estábamos, ¿qué estábamos? Ah, estábamos con, los, con las hierbas y las demás. El que llamó preguntando cómo guardaba su hierba, esa hierba no corre en estas cortanelas.
1: Pero más que sentimiento.
0: Se excusa.
1: No puedo remediar.
0: Ay. ¿Por qué? Los peyuguanos de Peyúgua. Ah, perdón, perdón, tenemos acá otra cosa anticipado. Es que yo trataba de que no la tocara, porque ayer lo pidió don Manuel Belli, me pidió esta, personalmente me pidió que le tocara esta canción. Él es de las Pataguas, aquí al otro lado del río, para allá cerca de los cristales. Mi saludo para usted, don Manuel, y aquí está la porquería canción que pidió hoy.
2: Resulta, oiga, que irresistible me llaman las mujeres del poblado. Es que donde yo pongo el ojo, pongo la bala, pues, cuñado. 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

y como me gusta estar muy re bien en el asunto intestino, me mandé 3 cucharadas grandes de esa sopera de un buen aceite de ricino. 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Bueno, esta monta no era nueva, ¿no? Ya tenía su bala en caja. Pero yo soy tan querendonazo que me encapoté con la guasa nomás. Oiga, ¿para qué estábamos con de cera? Sí, las palabras sobran. Y para el asunto de sabroche, las manos no me faltaban. Por Dios, la tonta pa' buena, oiga. Si entre descanso posible, ponía los ojos blancos y me decía: ¡Ay, irresistible! En eso llegó el viejo, oiga. El papá de la cabra. Me aforró un pencazo en la nuca que casi me descalabra. Y cuando me iba enderezando, me aforró el otro. Ahí mismo donde están pensando. El rey me echó los perros. 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Así que me paré como pude. 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Bueno, de saltar la alambrada salté, pero con el susto, los perros y el viejo, se me olvidó el purgante y aflojé. ¿A qué le digo nada?

0: infierno grande. Al otro día lo supo del alcalde al zapatero. Porque cuando me en la calle mi amigo, se echan aire con el sombrero. Las mujeres son las peores, ¿eh? Por Dios que me caldillean. Cuando me ven venir, me miran, cuchichean y agarrándose la nariz de una manera risible, se dicen unas a otras: ¡mira, allá va el irresistible!
1: ¡Chao, irresistible!
2: Sajito nomás, sajito nomás. Oiga, qué simpático todo, ¿ya? A propósito de esto, estuve conversando con mi amigo Lucho Barros, ¿eh? Gran artista él. Y Luchito, un saludo para él. Es un libro abierto, un... Claro, como todas las personas...

han pasado y recorrido tanto, tienen recuerdos de todo, pero él tiene una memoria increíble. Se acuerda de cosas que yo no me acordaba y no tenía por qué acordarme tampoco. ¡Ja! Estuvimos haciendo un recorrido turístico por la ex 10 Oriente. Para los nuevos chiquillos, la 10 Oriente fue alguna vez una calle turística. Era un bulevar donde frecuentaba mucha gente. Se pasaba bien, dice la gente. Me cuento. Y con el sitio digo, ¿qué locales? No me acuerdo. Sí, pues me dijo, mire, estaba por ahí, pasteando por la Chesur, para allá, Doña María de la Estampilla. Más allá el Derby, el Zeppelin, el Dandy, la Conga, el Dorado, la Sonia, la Pecosville, la Turca, la Sony Boy, todos esos locales que habían. El Tabarí, la Marta Fucsia, el Pingüino, que era otra cosa, ¿no? La Camita, el Apolo 11, y por otro lado el Apolo 13, el Rinconcito, la Ñata Longanía, la Rosa Fea, el Niño de Palo, y el José Sanguchero. Y faltan otros más. ¿Existirían esos? Ya existían, pues si están en la grata memoria de muchos, que se hacen los lesos. Pero si todavía una persona que es un libro abierto, como digo, logramos que nos contara de esas cosas. Qué bueno, amiga. Qué bueno. Me han pedido tantas cosas y ahora que las veo aquí, me dan ganas de mostrarle, pero ya no hay tiempo, así que estamos mal. Vamos a contarles que recibimos ya nuevamente la grata información de los amigos de Feria de los Agricultores, que nos cuentan que hubo remate en el día miércoles 19 de agosto en Parral. Aquí el resultado, colega, estamos. Bien, siempre firme y parado en cuatro patas. ya, disculpe, en dos patas. Entonces, en Parral, este es el resultado de los remates de animales. Novillos gordos, el promedio fue de 2.912 para quedar en 2.702. Novillos engorda, 2.760 el promedio para quedar en 2.655. Vacas gordas en Parral, 2001 fue el promedio para quedar después en 1744. Vacas engordas, promedio final 1731 fue el final, 1731. Vaquillas gordas en Parral, 2963 arrojó el promedio para quedar en 2660. Vaquillas engorda, promedio 2876 para quedar en 2554. Terneros, promedio 3020 para quedar después en 2736. Las terneras promediaron 2714 para quedar en 2621. 2621. No hubieron bueyes, sí toros. Ahí al final quedaron en 2282. Esto fue lo que pasó el miércoles 19 de agosto recién pasado en Parral. 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Bien, pues, así de gusto. Tenemos que lentar, estamos trayendo temas, estamos pagando. Vamos, vámonos más.

bonita música tenemos para la gente que ha solicitado ellos. Nos pidió el cartero el amigo y ahí estaba, pues, el cartero. Mi saludo para toda la gente de la sintonía, para mi tío Próspero. Tenía yo un tema que iba a tocárselo del clavel, pero Juan Carlos no quiso. Se me culpa él, no. Mi tío Próspero, mi tía Ita, mi tía Silvia y toda la batota ahí del llano que escuchan, que son auditores, térrimo, especialmente mi tío, un saludo grato, vale, un abrazo para mí. Ya, pues chiquillos, entonces nos estamos viendo. O todavía no. Nos están echando aquí. El corralero nos está correteando ahí con caballo encima. Estaremos llegando con ustedes el próximo domingo, si Dios así lo permite. Y que usted esté muy bien, Dios les bendiga.

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0: 11 de la mañana. 59 minutos.
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0: 12 horas, 3 minutos.
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9: Sí, señor. Estamos dando comienzo al programa Chile Corralero hoy domingo 23 de agosto. El sol quiere y no quiere, ¿eh? Y pronóstico de lluvia de mañana hasta el miércoles, dicen, ¿eh? Así dicen los que saben de la meteorología. ¿Cómo está Juan Carlos? Contento porque ganó el Ranger. ¿Cómo están ustedes? ¿Cómo está la gente del campo? ¿Cómo están, amigas y amigos? Gusto grande de saludarles en este domingo. Para iniciar el programa Chile Corralero, para contarle noticias, ¿sabes? Para informarles lo que acontece, por supuesto, en lo que a usted le apasiona y a mí también, pues, ¿sabes? Lo que ya viene la temporada, va a empezar el rodeo ligerito, septiembre, porque tiene novedades con el rodeo, por ejemplo, aquí en Talca, y ahí para adelante, pues, ¿sabes? Octubre, noviembre, diciembre, enero, la temporada grande, buscando los puntos, buscando los requisitos. Eso es la idea, ¿eh? Y estar en el campeonato nacional, por lo que luchan todos, pues. Qué grande estar allá, qué bonito estar en la media luna monumental. Les voy a contar cosas interesantes junto a la música chilena. Como siempre le traemos cuecas y tonadas, tonadas y cuecas de antología. Esta es una tonada muy antigua que trae Fernanda Martínez, ¿eh? Échame a correr la bola.
10: Y en el nombre de Dios, vamos corriendo.

Estamos en el Chile Corralero a través de las radios Amiga y Mágica, siempre los domingos de 12 a 13 horas. Ganó el Ranger, ganó el Ranger Juan Carlos, lo veo muy contento. Por ahí habían unos amigos que estaban cantando acerca de un Ranger institución, que bueno, se salvará Ranger, logrará los puntos que necesita superar a quien va inmediatamente más arriba. Bueno, la cosa está difícil, pero hay que seguir luchando. El que lucha no está muerto, dicen. Hay que seguir hasta el final. Tanta gente, este es un pueblo ranguerino, este es una ciudad absolutamente ranguerina, el campo también. Esta es la hinchada más grande que hay entre los equipos provincianos. Y qué pena donde estamos. Pero bueno, hay que asumir la realidad de lo que venga, ¿no? Le cuento un poco que en torno a los clasificatorios, la Federación del Ruedo Chileno ya tiene el calendario, ¿no es cierto?, una programación completa de lo que va a ser el evento previo al campeonato nacional, que son los clasificatorios. Clasificatorios zona sur, ya se venía anunciando que lo haría, lo tomaría la Asociación Río Cautín en la Medialuna Sofo de Temuco. Sería a comienzos de marzo, del 3 al 7 de marzo 2027, estamos hablando. Del 3 al 7 de marzo, entonces, el clasificatorio zona sur. Eso va del Biobío hacia el sur, pues. Clasificatorio zona centro. Eso le corresponde esta vez a la Asociación Ñuble, en la Medialuna de San Carlos. Ya la conocemos, la Medialuna de San Carlos. Inmediatamente, la semana subsiguiente, pues, del 10 al 14, sería miércoles, jueves, viernes, sábado y domingo. Cinco días los clasificatorios. Eso sería, entonces, el clasificatorio zona centro. Allá le corresponde ir a las asociaciones de Ñuble, de Talca, de Linares, de Cauquenes, de Curicó, de O'Higgins, en fin, les corresponde el clasificatorio zona centro, como así otros años, esperemos, siempre que no haya cambio de última hora. Clasificatorio zona norte, Medialuna, Valle Hermoso de Paine, está cerca eso, Asociación Talagante lo organiza entre el 17 y el 21 de marzo 2027. Ahí están los tres clasificatorios entonces. Al igual que el año anterior, no hay repechajes. Clasifican 44 colleras para estar en cada clasificatorio, 44 colleras para estar en el campeonato nacional. Y viene enseguida el campeonato nacional, que esta será la versión número 78. Medialuna Monumental Gonzalo Vial de Rancagua. Empieza el 31 de marzo, eso es día miércoles, 31 de marzo al 14 de abril 2027. Y están también programados los clasificatorios escolares. Están los clasificatorios escolares programados también, decíamos. Clasificatorio Centro Norte lo organiza la Asociación MAIP. Está en la región metropolitana eso. Clasificatorio escolar Centro Sur, Asociación Río Ragüe. Ahora, Talca le corresponde a la Asociación Centro Sur, bastante la diferencia en kilómetros, ir a la región metropolitana que ir a Osorno, ¿no? Ahí es bastante lejos esta vez, porque O'Higgins está al lado de la región metropolitana y se considera zona centro, pero hay un corte ahí, yo creo que puede ser, ojalá que fuera del Biobío hacia el sur, fuera el corte, ¿no?, para ir al clasificatorio Río Ragüe de los escolares, y de Ñuble hacia el norte, que fuera a la región metropolitana, o por lo menos de Talca hacia el norte, pero esperemos la decisión. ¿Dónde está el corte? Allí tengo las dudas por la distancia, ¿no? Y estas competencias de clasificatorios escolares tienen que realizarse antes del 30 de diciembre 2026, mientras que la final nacional escolar, una vez más, se correrá en el marco del campeonato nacional de rodeo de la Medialuna Monumental. Eso es lo que nosotros le podemos contar. A propósito, también el campeonato nacional, le vamos a contar ligerito, que va a traer algunas novedades, se incorporan algunas cosas que son importantes, que son atractivas y que están dentro de los cinco días en que se realiza este evento, Con cinco rodeos parte de la temporada nueva, eso fue este fin de semana.
Y Talca, le voy a contar ligerito también, que tiene su rodeo, ambas asociaciones tienen programados sus rodeos para septiembre, siempre que el tiempo lo permita. ¿Eh? Están dudoso esto del tiempo. ¿Eh? El niño es rebelde, el niño este nunca se sabe con él. ¿Eh? Ayer tuve un día maravilloso, hoy día no tanto, pero hay un poco de sol, desteñido el sol entre nubes, y mañana pronóstico de lluvia hasta el miércoles. Ese es el niño que está presente. ¿Cómo viene el niño en primavera? Esa es la idea, ¿no? Ojalá que no sea tan intenso, que no venga tan tradicional el niño, porque en primavera viene la floración, pues, los árboles en flor, que eso se destruye y eso es la fruta. Hay tanta empresa frutícola. Ese es el cuento, ¿eh? Le cuento ligerito cuáles son las novedades que tiene el Campeonato Nacional para este año y usted va a estar muy atento porque me parece que va a ser interesantísimo. Le ponemos un poco de música para el matiz de este día domingo. ¿Eh? Esta tonada se llama Amazona de Bellos Ojos. Pertenece a Alicia González. ¿Eh? Mirta Iturra la canta.

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Estamos en el Chile Corralero a través de las radios Amiga y Mágica, siempre los domingos de 12 a 13 horas. El presidente de la Federación del Rodeo Chileno, Alfredo Moreno Echeverría, en una entrevista que le hacen en la revista del Campo del Mercurio, hace afirmaciones que tienen que ver con la innovación del programa del Campeonato Nacional de Rodeo, la versión 78. Y Alfredo Moreno anunció que la Feroche continuará con la decisión que tomó hace ya tiempo de complementar la parte deportiva con otras muestras típicas y tradicionales como juegos típicos, exposición de oficios patrimoniales y Campeonato Nacional de Cueca, entre otros. Dijo, es importante destacar que la decisión de este directorio, de todos los presidentes de la asociación y dirigentes, es iniciar un camino hacia la versión 80 de nuestro campeonato, que conlleva complementar esas actividades que ya tenemos con algunos ofrecimientos de países vecinos que quieren venir a acompañarnos con muestras folclóricas que pudiéramos presentar fuera de los horarios de competencia deportiva. Qué importante esto, ¿no? Y dentro de los espectáculos, agregó Alfredo Moreno, espera que se convierta en tradición cada 2 años presentar la serie de campeones, el homenaje a los campeones de Chile. Este año volvemos a tener las grandes leyendas de nuestra actividad para que puedan ser reconocidos por el público y destacados por nuestra institución y nuestra actividad, así lo señaló. Lo importante entonces, que vuelve la serie de los campeones de Chile a realizarse en el marco del Campeonato Nacional, y eso se estima que sería casi cada 2 años. Esa es la verdad, cada 2 años realizar entonces esa serie de los campeones de Chile, y en esta oportunidad va a ser así. Qué lindo ver correr colleras de nuevo, ¿eh? Qué lindo ver correr de nuevo a los hermanos Pozo, a los hermanos Hernández, Rufino Claudio. Qué lindo ver correr a Juan Carlos Loaiza, por qué no, con su compañero de tantos años, Eduardo Tamayo, José Losto Uruaga, tantos jinetes que el público disfruta viéndolos correr, ¿eh? Linda esa serie, hermoso. Fue así hace 2 años que se realizó, y esta vez vuelve en la programación. Después dice, los tramos decisivos de la campaña corralera comenzarán con el clasificatorio sur en Temuco del 3 al 7 de marzo de 2027, en la medialuna del recinto Sofo, con la organización de la asociación Cautín. Continuarán con el clasificatorio zona centro del 10 al 14 de marzo de 2027 en la medialuna de San Carlos, la asociación Ñuble, y cerrará con el clasificatorio zona norte del 17 al 21 de marzo de 2027 en la medialuna Valle Hermoso de Paine, asociación Talagante en la organización. El Champion de Chile se correrá el 31 de marzo al 4 de abril 2027 y manifiesta en la medialuna monumental Gonzalo Vial de Rancagua, por supuesto. Y se ha llegado, dice el presidente, al convencimiento de que la fecha para realizar el Campeonato Nacional no debe pasar mucho de abril. Con esto aseguramos que quienes vayan a participar en Rancagua tendrán menos riesgos de que el clima vaya a ser hostil y que la mayor parte de las competencias sean con luz natural. Así lo ha manifestado, ¿eh? Respecto de los clasificatorios escolares, se señaló que está la opción de hacerlos en noviembre, aunque el plazo es hasta el 30 de diciembre. El clasificatorio centro-norte está en manos de la asociación Maipo, y el clasificatorio sur está a cargo de la asociación Río Ragüe, con respecto a los escolares. Con respecto al ganado, el presidente de la asociación de la Federación del Rodeo Chileno, Alfredo Moreno, manifestó respecto de cómo se evitarán polémicas como las surgidas en algunos clasificatorios por la calidad del ganado ocupado. Alfredo Moreno anunció que la federación aumentará la cantidad de animales que aporta a esas competencias. La federación, a lo largo del tiempo, ha tomado la decisión de ayudar y cooperar con los clasificatorios, entregándoles o facilitándoles una cantidad de animales bastante relevante. Con el nuevo sistema, con 3 clasificatorios, se entregaba del orden de 420 novillos a cada clasificatorio de los 900 que ocupan. En la temporada pasada ya se entregaron 500, y en esta esperamos aumentar más, aún más, de manera tal
que aminorar los riesgos en lo que podría haber de deficitario en la calidad del ganado. También los organizadores han hecho un tremendo esfuerzo. Creo que los errores que algunos puedan haber cometido en el pasado van a ser enseñanza para el futuro. Así dijo. Agregó que los guasos se sienten más tranquilos al competir cuando saben que una proporción mayor de los novillos que se ocuparán serán de los que provienen del fondo del rodeo y tienen el manejo de la federación. Y una novedad reglamentaria, argumentó el presidente de la federación, fue destacado el acuerdo de la última asamblea de socios de crear una comisión especial que se encargará de revisar las decisiones respecto de la calificación de jinetes A y B, profesional y amateur, que tienen las asociaciones. Creo que es muy importante poder unificar criterios a través de una comisión que reciba todas las apelaciones. Eso fue parte, ¿no es cierto?, de lo que expresa el presidente de la Federación del Rodeo Chileno, Alfredo Moreno Echeverría. Con respecto a lo que viene, pues, con respecto a los clasificatorios, con respecto al campeonato nacional, siempre con la voluntad, con la intención de hacer las cosas lo mejor que se puedan, para agradar, ¿no es cierto?, a los que participan directamente, a los corraleros, y agradar también al público que asiste a los distintos eventos del rodeo chileno. Cosas importantes que le comentamos aquí en el Chile Corralero. En la música también tenemos algo importante, ¿eh? Aquí viene la voz de Fátima Carreño que dice: se fueron los sueños míos.

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4: Estas son las chilenenas. Paloma Ingrato.

Estamos en el Chile Corralero a través de las radios Amiga y Mágica, siempre los domingos de 12 a 13 horas, contándole lo que acontece en el deporte huaso, el rodeo chileno, y también acompañándolo con música. Vienen por ahí también premiaciones, ¿sabes? Estoy viendo por acá cómo se premió a los grandes de la temporada que terminó, ¿no? Pablo Pino fue el mejor jinete de Chile, Martín Durán, su compañero, uno de los campeones de Chile. Rufino Hernández en tercer lugar, ¿eh? ¿Cuántas veces Rufino ha ocupado lugares de privilegio en los rankings, ¿eh? Aníbal Barahona y Nicolás Arévalo, ahí están los cinco mejores jinetes.

No tengo el teléfono de él, esa es la verdad. Dentro de un cambio de teléfono forzoso que tuve que hacer, no lo tengo. Espero tenerlo los próximos días, conversar con él, lograr a ver si le hacemos una entrevista. Tengo entendido, por ahí me han informado algunas personas de la Asociación Talca Oriente, que hay un cambio en lo que se pretendía hacer, de hacer un rodeo junto a una premiación, como se ha hecho en algunas oportunidades en los Llanos de Pelarco, en el Casino de los Llanos de Pelarco. Y esta vez la premiación anual se haría en forma especial, en forma exclusiva, no con rodeo. En la medialuna de San Clemente se haría, en el casino, la medialuna de San Clemente, en la tarde ya, tarde-noche, el jueves 10 de septiembre. Esa es la información que tengo hasta este minuto, que el jueves 10 de septiembre se haría la premiación anual, la premiación de los mejores de la Asociación Talca Oriente. Y el rodeo se corre un poco más allá de las fiestas patrias, y viene un fin de semana que es el 26 y 27. Por ahí se coloca entonces el rodeo provincial que pretendía organizar la Asociación Talca Oriente, y que se haría en la medialuna, los Llanos de Pelarco. Entonces, la premiación quedaría para el jueves 10 de septiembre, nos han contado, por la tarde-noche, en el casino de la medialuna de San Clemente. Pensar un poco quién es el mejor jinete ahí, ¿eh? Pero esa aventura es una aventura decirlo si no tengo la confirmación del presidente, ¿eh? Y la Asociación Talca, que está trabajando con su nuevo directorio, están a full, trabajando con mucha organización, con mucha cohesión, logrando que participen todos. Esa es la idea, ¿no es cierto? Logrando que haya una integración total de los clubes, las directivas, los presidentes de los clubes, estén todos integrados. Eso es lo mejor, se trabaja mucho mejor así, rinde más, se logran mejor los objetivos. Habría para la organización de la Asociación Talca, habría un rodeo interasociaciones, que sería para fiestas patrias. No tengo claro si es 18 o 19, 19 o 20, porque el 18 es día viernes, tengo entendido, aunque se está pretendiendo, ¿no?, que el 17 sea feriado, ¿no? No, todavía no está claro eso. Pero el 18 o 19 podría ser este rodeo interasociaciones de la Asociación Talca, la antigua Asociación Talca, para iniciar esta temporada grande, 2026-2027. Esa es la novedad que tienen por el momento las asociaciones de acá. Entonces, la Asociación Talca está presidida por José Peredo este año, ¿no? Él es el presidente. Tendría un rodeo interasociaciones interesante. Esto sería la medialuna de Pelarco, tengo entendido, ¿no? Medialuna de Pelarco, el día 18, 19 de septiembre, por ahí, para Fiestas Patrias, un rodeo interasociaciones. Eso significa una gran atracción, porque se va a contar, aparte de las colleras de la propia asociación Talca Oriente, con otras asociaciones que vienen del sur, del norte, de Curicó, de Agua Negra, o más al norte, donde está, de la región de O'Higgins. Y se torna una competencia muy interesante, ¿eh? Porque a mayor atracción del rodeo chileno, más público asiste en el apoyo, eso está muy claro. Y reiteramos entonces, la Asociación Talca Oriente, que preside Gastón Opazo, tendría su cena o su encuentro de premiación anual el jueves 10 de septiembre por la tarde, en el casino de la medialuna de San Clemente, y un rodeo de segunda categoría, un provincial, sería el 26 y 27 de septiembre en la medialuna, los Llanos de Pelarco. Eso es lo que tenemos nosotros hasta este minuto, con respecto a la información, a lo que tenemos, a lo que podemos contarle hasta aquí, ¿eh? ¿Quiénes van a ser premiados? Esperamos tenerlo luego. Siempre se ven los ejemplares: mejor caballo, mejor yegua, mejor potro, mejor jinete profesional o amateur, un jinete joven. También se premia, a veces, el premio de la trayectoria. El mejor rodeo, en fin, son los niveles que se premian siempre en esto de el encuentro anual que hacen las asociaciones, ¿no? Estamos en el Chile Corralero, le ponemos música porque para eso estamos, pues, ¿eh? Es un programa bien chileno este, ¿eh? Carmencita Valdés canta Chile Compañero.

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4: Rocío Núñez viene al programa El Imposible.

Punto final, nos estamos ya retirando en este domingo. Hemos tenido mucho gusto en acompañarte con las noticias del rodeo, la música chilena. Que pasen todos un gran domingo, pues, ¿eh? Cuidarse mucho, todavía queda harto invierno. Agosto es peligroso, hay que cuidarse de agosto, hay que pasar agosto. Nos encontramos el próximo domingo, si Dios lo permite, en cualquiera de las dos radios, Amigo Mágica, para estar de nuevo con esto que nos gusta tanto, ¿eh? Informando del rodeo chileno y entregándole también un poco de música para alegrar el día. Muy buenas tardes, feliz domingo para todos.

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1: Radio Mágica le indica la hora.
2: 1:02 p.m.
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1: 1:30 p.m.
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1: 1:59 p.m.
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1: 2:31 p.m.
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1: 2:58 p.m.
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1: 3:28 p.m.
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1: 4:00 p.m. en punto.
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1: 4:58 p.m.
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1: 5:28 p.m.
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1: 6:00 p.m. en punto.
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1: 6:29 p.m.
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1: 7:01 p.m.
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1: 7:30 p.m.
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1: 7:59 p.m.
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7: Amigas y amigos de Inolvidables, con muchísimo cariño les saluda a Leonard Martz para invitarles a compartir una nueva cita con el ayer y en el día de hoy darnos un verdadero gusto para entregar en este primer bloque un homenaje, un tributo a Manuel de la Calva Diego, mejor conocido como Manolo de la Calva, la mitad del dúo dinámico junto a Ramón Arcusa, recordando que Manolo de la Calva quedó registrado en la historia con lo que fue su muerte el 26 de agosto del año 2025. Así que nos adelantamos en lo que es la fecha para recordar en el día de hoy y rendir tributo a Manolo de la Calva y por ende al dúo dinámico. Vamos a comenzar este tributo disfrutando de esta bellísima canción del año 1960. 15 años tiene.